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0: 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Clase lo que era. 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

Y cuando son las 10 de la mañana y 3 minutos, damos los buenos días, la bienvenida a todas aquellas personas que en estos momentos sintonizan este punto del dial, el 107.7. En un ratito los informativos y las noticias de interés local. Más tarde se quedan los mandos Lourdes Fernández. Recordarles que a la una de nuevo tenemos el informativo segunda edición. Buenos días y gracias por compartir esta mañana de radio con todos nosotros.

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1: Buenos días. Un hombre ha matado presuntamente a su expareja en la tarde de este miércoles, según algunos medios, y ha sido detenido. En principio la asesinó, la dejó en un establecimiento de un centro comercial en la ciudad de Murcia y se dio a la fuga. La víctima, una mujer de 44 años, estaba en el sistema Biogen y tenía una orden de alejamiento de su supuesto asesino, quien había sido condenado en abril por malos tratos. La pareja tenía una hija en común de 5 años que ya está en el sistema de protección de menores del gobierno regional. La jueza que lleva el caso ha acusado al hombre de los delitos de homicidio y quebrantamiento de condena. Desde diversas instituciones regionales, la condena de este presunto crimen machista ha sido unánime. Estaremos muy pendientes de la evolución de este caso. Antes vamos con la información del servicio público. Conectamos con la DGT. Alejandro Martín, buenos días.
2: ¿Qué tal? Buenos días. Arranca ya esta jornada de jueves y en este momento situación bastante tranquila y en toda la red de carreteras murcianas. Por el momento las entradas, al igual que las salidas a la capital, están totalmente despejadas y esa principal arteria, la autovía 7, tanto en dirección Alicante como sentido Almería, no van a encontrar dificultades.
1: Ahora el tiempo, AEMET, Noelia García, buenos días.
3: Buenos días. Hoy en la región de Murcia bajan las temperaturas. Los termómetros marcarán máximas de 36 grados en Molina de Segura, en Cieza y en Murcia, 35 grados en Caravaca de la Cruz, en Lorca y en Yecla, 34 en Mazarrón, 32 grados en Cartagena y 31 en Águilas. Hoy dominará el ambiente soleado y el cielo poco nuboso, pero mucha atención en las sierras del noroeste. Allí se formarán nubes de evolución y no se descartan chubascos y tormentas. Podrán ser localmente fuertes e incluso con granizo. Sopla viento flojo de levante, aumentando a moderado por la tarde. Es una información de AEMET.
1: Hasta las 8 de la mañana, noticias de la región de Murcia, aquí en Radio Nacional de España, con la realización técnica de Javier Gea. Según publican algunos medios, el presunto autor de un crimen machista este miércoles en la ciudad de Murcia ha sido detenido. La jueza que lleva el caso ha acusado al hombre de asesinar a su expareja, llamada Gloria, de 44 años, en un establecimiento comercial. Después del crimen, habría dejado oculto el cadáver de la víctima en una tienda y se habría dado a la fuga. El presunto arrestado, tenía una orden de alejamiento de ella porque ya había sido acusado de malos tratos. ¿Qué más datos tenemos? Javier Carrión, buenos días.
4: Buenos días. Sobre las 5 de la tarde del miércoles, el 112 recibía una llamada informando de la presencia del cuerpo sin vida de una mujer con signos de violencia de arma blanca en la trastienda de un negocio situado en el centro comercial Carrefour Infante. Fue un trabajador de esa tienda quien la encontró y avisó rápidamente a las fuerzas de seguridad. La Policía Nacional pidió asistencia sanitaria, pero el médico de la ambulancia que llegó al lugar solo pudo certificar la muerte. La investigación está siendo desarrollada de forma coordinada por el Grupo de Homicidios y la Unidad de Atención a la Familia y Mujer, con el apoyo de la Brigada Provincial de Policía Científica.
1: La jueza que instruye el caso acusa al arrestado de los delitos de homicidio y quebrantamiento de condena. El hombre investigado fue condenado el pasado 15 de abril por un delito de malos tratos en el ámbito familiar cometido sobre quien era su expareja, con la que tenía una hija en común de 5 años.
4: La niña está provisionalmente bajo la tutela de la hija menor a la institución pública competente del gobierno regional. Recordamos que las víctimas de la violencia machista y su entorno pueden pedir ayuda en distintos recursos activos todos los días de la semana y las 24 horas del día, el teléfono 016 y en el canal de WhatsApp en el número 600 000 016. En una situación de emergencia se puede llamar al 112 o a los teléfonos de emergencias de la Policía Nacional, el 091, y de la Guardia Civil, el 062.
1: Entre la consternación están las reacciones desde el ámbito institucional a este presunto crimen machista, el primero de este año en la región. Han venido del presidente del Ejecutivo Autonómico, del delegado de la en la región y de la alcaldesa del Ayuntamiento de Murcia y algunos partidos.
4: El presidente de la región de Murcia, Fernando López Mira, se ha mostrado consternado por el supuesto asesinato machista. Ha transmitido su absoluta condena por este crimen, así como ha añadido que no hay lugar en nuestra sociedad para esta barbarie, dice. El delegado del gobierno en la región de Murcia, Francisco Lucas, ha reaccionado a este trágico suceso y ha manifestado toda su condena a la violencia machista. Y en la red social X, la alcaldesa de Murcia, Rebeca Pérez, ha escrito lo siguiente: condenamos este crimen con con toda la firmeza. Nos unimos al dolor de la familia y de las personas que hoy lloran una vida arrebatada de la forma más brutal. Dice Rebeca Pérez, no, no y siempre no a la violencia, ni una más. También desde Izquierda Unida Verdes en la región han lamentado este asesinato. Penélope Luna es su coordinadora general.
5: Este crimen evidencia de nuevo que la violencia contra las mujeres no son hechos aislados, es la expresión más brutal de un sistema de dominación patriarcal. Un asesinato a plena luz del día y en un centro comercial lleno de gente pone en evidencia que la violencia contra las mujeres se ha normalizado y los agresores sienten cada vez la impunidad de manera más real.
1: Estaremos pendientes de este caso y les iremos informando mientras abordamos otros asuntos. El Gobierno regional reitera su rechazo a acoger más menores migrantes no acompañados a raíz de la crisis en Ceuta. La consejera de Política Social, Conchita Ruiz, insiste en que los recursos de la comunidad están saturados y que no tienen capacidad para recibir a más niños y niñas.
4: Solo en el mes de julio, señala, han llegado a la región 132 de estos menores a bordo de pateras. Asegura que no es una cuestión de solidaridad, sino de que el Ejecutivo Central resuelva, dice, el grave problema de seguridad que sufre el país.
6: Aquí lo que hay que hacer es asumir unas responsabilidades, no poner en peligro el riesgo y la integridad de los menores que están viajando solos. Muchas personas dejan su vida en el mar y lo que tiene que hacer este gobierno es poner fin a este descontrol de fronteras.
1: La diputada de Podemos en la Asamblea, María Marín, ha calificado de profundamente irresponsable el rechazo de las comunidades autónomas gobernadas por el PP, entre ellas la región de Murcia, a la acogida de menores migrantes procedentes de Ceuta.
4: Dice Marín que no deben dar la espalda a la ciudad autónoma y a una tragedia que ya suma 141 muertes.
7: Es que la acogida de menores no es una opción a la carta, es una obligación legal que tienen todas las comunidades, además, por supuesto, de ser un gesto de mera humanidad y de cumplimiento de los derechos humanos, ¿no?
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1: Los servicios de emergencia han realizado más de 12.000 intervenciones durante el pasado mes en las 91 playas que se integran dentro del plan Copla de la comunidad. Son un 3% menos que las realizadas en julio de 2025.
4: Datos positivos que, según el gobierno regional, se deben al refuerzo del plan durante los meses de julio y agosto con la ampliación de puestos de vigilancia y plantilla. Marcos Ortuño, consejero de emergencias.
8: Un plan que cuenta con un presupuesto cercano a los 950.000 euros y que tiene como objetivo fundamental garantizar la seguridad. Contamos con 140 puestos de vigilancia que se despliegan a diario, más de 300 profesionales como operadores de emergencias, sanitarios o socorristas y más de 30 vehículos para atender cualquier situación de emergencia que pueda producirse.
4: Además, solo 127 asistencias fueron de rescate, mientras que la mayoría de intervenciones estuvieron relacionadas con la solicitud de información.
1: Avanzan a buen ritmo las obras que se realizan en las instalaciones del antiguo aeropuerto de San Javier para acoger a empresas innovadoras en el ámbito aeroespacial.
4: El hub se ubica en el bloque técnico de la antigua terminal y se va a destinar a las tecnologías duales para el desarrollo de aplicaciones basadas en datos satelitales dentro del programa CAETRA. Serán entre 6 y 8 empresas las que se puedan instalar en un proyecto con el que la región se convierte en pionera. Luis Alberto Marín, consejero de Empresa.
9: Con este centro, con este hub aeroespacial, la región de Murcia se incorpora a una red de startup en tecnología aeroespacial que está formada por más de una red europea formada por más de por 21.000 empresas.
1: Un estudio desarrollado por cardiólogos del Hospital Santa Lucía de Cartagena ha identificado que la temperatura ambiental en el momento de la concepción y el perfil lipídico de las personas en la edad adulta influyen en el riesgo cardiovascular muchos años después.
4: El trabajo analizó a más de 1.600 personas emparejadas por edad y sexo, de las que la mitad eran pacientes con síndrome coronario agudo y la otra mitad no tenían esa enfermedad. Los resultados muestran que las personas concebidas durante el verano presentan décadas después un riesgo mayor de sufrir arterioesclerosis que aquellas concebidas en otras estaciones del año. El cardiólogo del Hospital Santa Lucía, José Manuel Andreu Cayuelas, es uno de los investigadores principales del estudio.
10: que la exposición a temperaturas altas podría inducir cambios epigenéticos y favorecer una menor actividad y cantidad de grasa parda. Este es un tejido que ayuda a quemar grasas para producir calor y que se ha relacionado con una mejor salud cardiovascular. Nuestros resultados son compatibles con esa hipótesis. Se trata de un hallazgo que puede ayudarnos a comprender mejor por qué las personas nacidas en determinadas épocas del año parecen presentar un mayor riesgo cardiovascular. Adquiere un especial interés en un contexto como el actual de calentamiento global y aumento de episodios de temperaturas extremas.
1: Mañana se cierra la Semana Mundial de la Lactancia Materna. Las donaciones de leche de 697 mujeres han beneficiado a más de 780 neonatos desde su puesta en marcha en 2021 en la región, donde el Banco de Leche Materna celebra sus primeros 5 años de existencia.
4: De momento hay 3 sedes. Están ubicadas en Murcia, Cartagena y Lorca. Una de las asociaciones más implicadas es Lactancia Madre a Madre, que lleva más de 12 años acompañando a mujeres. Aunque la Organización Mundial de la Salud recomienda mantener la lactancia materna exclusiva durante los 6 primeros meses de vida, muchas familias encuentran dificultades para conseguirlo. María Rendo, la coordinadora de la asociación, asegura que uno de los principales motivos sigue siendo la corta duración del permiso de maternidad.
11: La lactancia materna necesita, sobre todo, tiempo. Entonces, por un lado, trabajo, la parte del Estado piensa que la principal barrera para amamantar es que te tienes que separar de tu bebé a las 16, 17, 18 semanas. Eso es tremendamente injusto y demasiado pronto.
1: Vamos ya con los deportes. En fútbol, los equipos de la región siguen preparándose de cara al inicio de liga a finales de mes.
4: Buenos días, muy buenas. El Real Murcia se impuso anoche en el estadio Andrés Artés Carrasco de Lorca en su tercer partido de pretemporada ante el Cieza. Lo hizo por un contundente 1-4. Los granas disputarán así la final del torneo Manny Pellegrín. El técnico pimentonero Sergi Guilló asegura tener absoluta confianza en sus jugadores y destaca el papel de los futbolistas procedentes del filial.
12: Lógico que a lo mejor Jorge, Héctor, Meca, Alonso parten con un escalón más de que casi ya los consideramos jugadores, bueno, a todos, y Cayo de creo que va a estar todo el año con nosotros.
4: El rival grana en la final de este torneo de pretemporada será el vencedor del partido de esta noche entre el Lorca y el Águilas a las 8:30 p.m, también en el Estadio Artés Carrasco.
1: Y el Real Murcia tiene previsto presentar hoy a Munir como nuevo jugador del equipo.
4: Por su parte, el Cartagena ha hecho lo propio con Javi Ajenjo, Raúl da Costa y Toni Villa. El delantero gallego explicaba que el papel del técnico albinegro, Íñigo Vélez, ha sido clave para que se haya decantado por venir al club de la ciudad portuaria. Ambos coincidieron en la Ponferradina.
13: Creo que es importante que el entrenador te conozca, lo hayas tenido, sabes cómo trabaja, entonces fue una parte muy importante. Y bueno, allí en Ponferrada creo que él le sacó bastante rendimiento al equipo.
4: En baloncesto, hoy estaremos pendientes de Laura Gil. La jugadora del Ozono Global Jairis va a aclarar su futuro profesional esta mañana en una comparecencia de prensa en el Centro de Alto Rendimiento de Los Narejos. La pívot murciana de 34 años ha disputado 163 partidos como internacional y fue subcampeona olímpica con la selección española en los Juegos de Río de Janeiro.
1: Momento para conocer qué traen los periódicos en sus principales portadas. Carmen Ortiz, el crimen machista de ayer copa toda la información.
14: Así es, abren las portadas tanto de La Opinión como de La Verdad. En este último titulan, mata a su exmujer en un centro comercial de Murcia, oculta el cadáver y se da la fuga. Un compañero del presunto asesino descubre el cuerpo horas más tarde en el taller de calzado en el que trabajaban. La foto es de los trabajadores de la funeraria trasladando el cadáver desde el lugar del crimen, un centro comercial. En La Opinión, imagen para este asesinato. Crimen en el centro comercial. El presunto agresor tenía prohibido comunicarse con la víctima. El otro titular de este periódico, la crisis de Ceuta aleja aún más los presupuestos regionales.
1: El Festival de Teatro, Música y Danza de San Javier presenta a partir de las 10:30 p.m. en el Auditorio Parque Almansa La Dama Boba con la compañía Octubre Producciones bajo la dirección de Josep María Mestres.
4: Es una obra perteneciente a las comedias de enredo que plantea el recurrente juego cómico entre el amor y la razón, propio tanto del Siglo de Oro como de su autor Lope de Vega. La pieza se centra en el Madrid del siglo XVI, en la transformación de la boba Finea en dama discreta gracias al poder educativo del amor.
14: Por eso,
1: El antiguo Mercado Público de la Unión acoge a partir de las 10 de la noche la segunda semifinal de los concursos de cante, baile, guitarra e instrumentista flamenco del Festival del Cante de las Minas. A las 8 en la Casa del Piñón se presentan los premios Silverio Franconetti, organizados por la Escuela de Flamenco de Andalucía, a cargo de su presidente Luis Guillermo Cortés.
4: También se entregará el galardón rojo El Alpargatero a la Federación de Peñas Flamencas de Jerez, con la actuación del cantaor David Lagos, acompañado a la guitarra por su hermano Alfredo. La jornada terminará con la madrugada flamenca, en la que actuarán jóvenes talentos de la Escuela de Flamenco de Andalucía.
1: Llegamos así a las 8 de la mañana. Más información local en 45 minutos por Radio 5 Todo Noticias. Que pasen una buena mañana. Gracias.

La Concejalía de Turismo del Ayuntamiento de Bullas, con la colaboración de la Asociación Ruta del Vino de Bullas, ha convocado el concurso fotográfico La Mirada del Eclipse. Un mismo cielo, infinitas formas de verlo. Una iniciativa que invita a la ciudadanía a inmortalizar el eclipse solar del próximo 12 de agosto desde una perspectiva personal, artística, científica, paisajística o emocional. El certamen está dirigido a personas mayores de edad, tanto fotógrafos profesionales como aficionados, que podrán presentar hasta 3 fotografías tomadas con motivo de este fenómeno astronómico. El jurado valorará la originalidad, la creatividad, la calidad técnica y artística, la capacidad de transmitir emoción y la interpretación personal del eclipse. El concurso repartirá 600 euros en premios, distribuidos en un primer premio de 300 euros, un segundo de 200 euros y un tercero de 100 euros. Además, una selección de las obras presentadas formará parte de la exposición colectiva La Mirada del Eclipse, organizada por el Ayuntamiento de Bullas con el objetivo de compartir las distintas visiones de este acontecimiento excepcional y poner valor a la creatividad de las personas participantes. Las bases completas del concurso las pueden consultar a través de la página web del Ayuntamiento de Bullas, www.bullas.es. Y por otro lado, tenemos una lluvia de estrellas. Explorando las Perseidas, observa este fenómeno en un ciclo único en la región de Murcia, en el Valle de la Ceniche. Este evento tendrá lugar el próximo 7 de agosto con una ruta para conocer el valle, una cata de 3 vinos ancestrales y 3 tapas y acompañamiento de productos típicos de la gastronomía murciana, así como también la observación astronómica. Para más información y realizar las inscripciones, lo pueden hacer a través del teléfono 621 40 28 00 621 402 800. Continuamos con el ciclo La Música Va por Barrios, que volverá a llenar de música los distintos rincones de nuestra población. Con el ciclo La Música Va por Barrios, organizado por la Asociación Musical Villa de Bullas en colaboración con el Ayuntamiento y que dio comienzo el pasado 31 de julio con el objetivo de acercar la cultura a todos los rincones del municipio a través de conciertos de cámara protagonizados en su mayoría por músicos de la banda de Bullas. Continúa este ciclo y este 7 de agosto tenemos el cuarteto en Fa en la Torre del Reloj. El 14 de agosto, Bullas Brass Quinter en la Ermita de San Blas. Y el 21 de agosto, trombone consort en el Jardín del Barrio del Cura. Todos los conciertos tendrán lugar a las 9. Y el próximo 6 de agosto tenemos una cita con Bullas, un pueblo de cuento. Este 6 de agosto, la magia de las historias vuelve a llenar Bullas. Por última vez, este verano, pensada para disfrutar en familia y dejar volar la imaginación. Bullas, un pueblo de cuento, el 6 de agosto con Olga Solera, y las inscripciones se tienen que hacer a través de un formulario que podrán encontrar a través de la página web del Ayuntamiento de Bullas o Informa Joven. Será a las 7:30 en el patio de las escuelas viejas. La actividad es gratuita y para todos los públicos. No pierdas la oportunidad de viajar a mundos fantásticos sin salir de Bullas. Te esperamos para compartir cuentos, magia y mucha imaginación. Si ustedes tienen en alguna duda para realizar la inscripción, tan solo tienen que pasarse o llamar por teléfono a nuestros compañeros de Informa Joven.

otras actividades interesantes que se van a desarrollar próximamente en Bullas y que nosotros les contamos el 8 de agosto a partir de las 10. 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

Es importante recordarles el nivel de peligro de incendio forestal previsto para hoy, jueves, y que nos llega desde la Agencia Estatal de Meteorología. Este nivel es muy alto en el altiplano, en el noroeste y en la cuenca de Mula, alto en el Guadalentín y en la Vega Alta de Ricote y Murcia, y moderado en el litoral este y litoral oeste. De hecho, tenemos que decirles que en el día de ayer, pues en Calasparra tuvo lugar un incendio junto al casco urbano. El fuego, que generó una columna de humo, se declaró en un punto próximo al barrio de La Florida. Medios terrestres y aéreos del Plan Infomur de lucha contra los incendios forestales se desplazaron ayer miércoles para trabajar en la extinción de un incendio de vegetación declarado junto al casco urbano de Calasparra. El Centro de Coordinación de Emergencias, el 112, recibió aviso del suceso sobre las 11:07 por parte de una de las garitas de vigilancia forestal, que detectó una columna de humo junto al barrio de La Florida. Hasta la zona se desplazaron agentes medioambientales, que localizaron el fuego en un área periurbana. También acudieron patrullas de la policía local, que solicitaron la intervención de los bomberos. Se desplazaron una unidad

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Saludos y muy buenos días. Les damos la bienvenida si se incorporan a esta hora, a las 11 de la mañana, a la Onda de Bullas. Antes les hemos ofrecido las noticias y ahora en unos minutos entrevistas y nuestra sección de búsqueda activa de empleo con la mejor música. Y les acompaño pues una servidora, Lourdes Fernández. Así que disfruten de esta mañana de jueves en una jornada en la que se nos espera cielos despejados y temperaturas en ligero descenso. Por lo pronto, las máximas que se quedan en torno a los 34-35 y las mínimas en torno a los 22 grados centígrados. Se nota ya que al menos por las noches refresca un poquito más en este mes de agosto. Esto en cuanto al tiempo. En unos minutos charlamos con Olga, que ella es la encargada de hacer el cuentacuentos hoy, esta tarde, en las escuelas viejas. Y también les ofrecemos, como decía, la sección de búsqueda activa de empleo, con ofertas de empleo público también en la región de Murcia y aquí en nuestra comarca, y además también ofertas de empleo en nuestra localidad. Y otras noticias de interés, todo esto en estas dos horas de programación por delante con una servidora. Que tengan una buena mañana. Feliz jueves.

0: Amor, tenemos que grabar el video de Pegado.
1: ¿Grabar el video dónde?
0: No sé, pero tenemos que salir a buscar.
1: ¿Salir de la casa? ¡No! Yo de la casa no salgo. Yo quiero estar todo el día pegado a Índigo. Si quieren un video, lo grabamos en la casa.
0: ¿Otro video en la casa?
1: Pero podemos hacer algo diferente. Imagínate algo así.

0: tarde, Bullas vuelve a llenarse de magia, imaginación y cuentos con una propuesta pensada para disfrutar en familia. A partir de las 7:30 de la tarde, en el patio de las Escuelas Viejas, tenemos de nuevo Bullas, un pueblo de cuento, con un espectáculo que combina narración y títeres de la mano de Olga Solera. Y nos acompaña a través del teléfono para contarnos, Olga, pues todos los detalles de esta cita. ¿Qué tal? Muy buenas.
1: Hola, buenos días, Lourdes.
0: Bueno, cuéntanos con qué se va a encontrar el público esta tarde.
1: Esta tarde pues tendremos una colección de cuentos muy divertidos, acompañados de títeres de distinto tipo de manipulación. Y bueno, pues es un espectáculo para toda la familia, donde nos vamos a reír, donde vamos a cantar, a bailar y a lo que haga falta, que para eso están las fiestas.
0: Bueno, Olga, ¿cuánto tiempo llevas realizando pues este tipo de narración cuando mezclas, ¿no?, los cuentos con los títeres?
1: No te sé decir, llega un momento ya que forma parte de una y no te sé decir cuándo empecé con esto. Espérame, comenta un compañero que quiere hablar también. ¿Qué pasa? No, que me están llamando de Bullas, de la radio de Bullas, que les contemos qué vamos a hacer. ¡Oh, nos vamos a Bullas esta tarde! ¡Oh, qué divertido! ¿Dónde está Bullas? No te preocupes, yo luego te enseño un mapa y te digo dónde está. Pues hemos pasado un montón de veces. Ya es que siempre voy en la maleta y voy un poco despistado. No te preocupes, que esta tarde seguro que te ubico. ¿Y qué vamos a hacer? ¿Qué vamos a hacer? Pues tú seguro que cantas. Hombre, si yo no canto. No nos lo pasamos bien. Anda, quita, te quiero hablar yo. ¿Dónde dices que vamos? A Bullas, ¿te acuerdas? Si pasamos el otro día y te dije, aquí actuamos la semana que viene. ¡Oh! Pues no me acuerdo. Ay, de verdad, ¿eh? Es que con esta gente no se puede. Bueno, Lourdes, perdona, es que tengo un follón organizando la maleta para esta tarde, que es que...
0: Nada. ¿Eh? ¿Cómo se llaman tus compis?
1: Pues mira, tenía por aquí a Juan se le olvida todo, y luego Monstruo Rosa, que es muy despistado también, pero le encanta cantar y bailar, y yo estoy segura de que va a estar ahí y no va a querer meterse en la maleta, que es que siempre luego me cuesta un montón meterlo en la maleta. Es que es muy aburrida la maleta, jo, es muy divertido estar fuera, y así, pero no me dejan ni conducir. Ay, de verdad, qué locura.
0: Bueno, esperemos que lleguéis sanos y salvos esta tarde aquí a nuestro municipio. No sé si es la primera vez que venís o ya habéis estado otras veces.
1: A mí me suena haber estado, pero hace mucho tiempo, y concretamente en el lugar donde vamos a actuar esta tarde no hemos estado, pero seré capaz con un GPS de llegar a decir.
0: ¿Desde dónde no? ¿Desde dónde vienes? ¿Desde dónde llegas? ¿Desde Murcia?
1: Sí.
0: Bueno, entonces facilito.
1: Sí.
0: En autovía.
1: Seguro que lo consigo, y si no, donde suene la música, ahí que nos plantamos.
0: Exactamente. Y bueno, y Monstruo Rosa, si no quiere ir en la maleta, pues en la parte de atrás, ¿no? De manera segura.
1: ¿Verdad? Así puedo tirar para atrás. Ya, y seguro que te acabas colando por algún agujero. Es que es muy divertido mirar por delante, porque por detrás al final me mareo y vomito. Ay, no, por favor, no me vuelvas a vomitar el coche. Pues es que no puede ser. Ay, de verdad, qué loca me llevan.
0: Lo que seguro es que el viaje va a ser muy entretenido, igual que va a ser pues entretenida y divertida la sesión de esta tarde, donde pues la imaginación sin duda que juega un gran papel, ¿no?
1: Sí, desde luego. Además es un espectáculo que no es solamente para niños. Estamos acostumbrados a que cuenta cuentos, niños, títeres, niños. Y no es así. Y los padres también van, y los padres también tienen que encontrar entretenimiento y también van a encontrar motivo para reír y para moverse y para bailar. Así que es un espectáculo para toda la familia. Digo, padres, abuelos, vecinos, primos, locutores de radio. Entonces, todo el mundo está invitado a disfrutar de una tarde de cuento.
0: Me imagino que muchas veces, ¿no?, la actividad, Olga, pues que la enfocas un poco para el público más infantil, pero como dices, para todas las edades, y a lo mejor los adultos se sorprenden incluso más a veces que los propios niños.
1: Sí, porque muchas veces eso, están como que van a llevar al niño o a la niña a que disfrute del espectáculo y de repente dicen, madre mía, me he sentido yo más niño o niña que mis propios hijos. Entonces, pues es muy divertido ver las caras de los niños y de los mayores.
0: Y con este momento que vivimos ahora, que vivimos pegados, ¿no?, a las pantallas, ¿cómo consigues captar la atención del público infantil? Porque parece que les cuesta más estarse quietecitos, escuchando, atentos, no sé.
1: Uf, y eso además se ha notado con el paso del tiempo. Yo llevo mucho tiempo actuando para adultos y para niños, pero en los niños en los que más se nota. Desde que yo empecé a contar primeros cuentos o a hacer las primeras actuaciones infantiles hasta ahora, el nivel atencional ha bajado muchísimo. Están acostumbrados a 24 frames por segundo, mucha acción. De hecho, los dibujos animados, si los ves, cada vez tienen más acción, cada vez más rápidos. Uh-huh. Claro, luego pasar a un ritmo, comillas, pausado de cuentacuentos es complicado. A mí me funcionan muy bien los títeres precisamente por eso, porque tienen un ritmo más rápido. Tengo compañeros cuentacuentos maravillosos que no emplean nada, solo con su voz y con sus manos hacen magia. Mi método, sin embargo, pues es ser muy activa, estar siempre pues con bromas, estar siempre sacando títeres nuevos. Trabajo mucho con material reciclado, que es algo que les llama mucho la atención, porque de repente están descubriendo que el títere tiene una mano de tenedor o una mano de cuerda, y entonces eso también su imaginación la hace moverse y señala. Eso lo puedo hacer yo en casa. Y yo, sí, lo puedes hacer tú en casa, mira, te enseño cómo es. Normalmente cuando termina la sesión les enseño los títeres, uh-huh. Sobre todo los que he hecho en casa a mano, y les digo, mira, esto es una botella y esto es un no sé qué, y eso les mantiene con la cabeza muy despierta y atentos.
0: Claro. No sé si también interactúas con el público o haces, no sé, a través de donde estás tú posicionada, ves a alguien que está un poco despistado y a través del títere lo vuelves a traer al espectáculo. No sé si alguna vez te ha pasado.
1: Bueno, contando cuentos te pasan muchas cosas porque estás en directo, el público de cuento además está muy vivo, siempre el público en directo está siempre muy vivo, pero el de cuentos está especialmente vivo porque es una actividad como muy de tú a tú, uh-huh. Digamos que está muy cerca, que se sienten como muy partícipes. Entonces, la cuentacuentos lo ve todo y el público también. Entonces, sí, pero no, más que nada, normalmente, bueno, habrá siempre gente a la que no le guste lo que estoy haciendo, se aburra y se distraiga, obviamente, como en cualquier película o cualquier cosa que estemos haciendo, pues uno puede acertar con todo el mundo. Pero normalmente, cuando los niños están durante un cuentacuentos, dicen algo o tal, suele ser porque están en el cuentacuentos, pero tienen su propia versión o su propio comentario que hacer. Como cuando estás viendo una peli y le dices al lado, ya verás tú cómo al final va a ser este. Pues normalmente cuando estoy contando cuentos y hablan entre ellos suele ser porque están colaborando con el cuento. Sí, sí. Entonces no soy yo especialmente de llamarles la atención. No,
0: o bueno, o interactuar, ¿no? No sé si interactuar con el público.
1: Sí. Uh-huh. Eso sí, siempre les pido participación. A veces subo a algún niño. Los cuentos que tengo preparados para esta tarde concretamente no, pero muchas veces pues subo niños voluntarios para que ayuden al títere algo, para que le ayuden a escribir, para bueno, lo que se nos vaya ocurriendo.
0: Y sobre los cuentos de esta tarde, no sé si son cuentos que has escrito tú o son cuentos clásicos, no sé si nos puedes contar algo.
1: Pues los que llevo esta tarde, algunos sí son historias más que cuentos, como gags o pequeñas historias que sí que son mías. Uh-huh. Y otros son cuentos que he leído. No soy muy fan de los clásicos. Creo que ya se han contado mucho, los conocen demasiado y ya como que, en fin, que no sé, hay muchas formas de contarlos, pero a mí prefiero historias nuevas. Entonces me voy a autores poco conocidos o autores modernos, sobre todo.

0: voy a hacer esta tarde. Va a depender mucho del público asistente.
1: Pero vamos, que estás acostumbrada, me imagino, a lo que nos comentas, a improvisar, ¿no? Porque cualquier otra persona quizás tendría que tener un poco más ese guión en su memoria, hacer eso, no salirse mucho de la norma, porque la incertidumbre como que genera más estrés, pero...
0: Sí, bueno, sí, es verdad que hay gente que lleva como su sesión cerrada, uh-huh. O incluso hay días que yo también, cuando vas a cole normalmente, que es como llevas tu sesión cerrada, pero de repente te encuentras con un público que dices, claro, porras, me he equivocado, este cuento... Ay, con este otro cuento que si lo hubiera traído, así que yo los llevo todos y así ya, bueno, todos no, pero sí que es verdad que llevo una buena colección y según el público, cómo lo voy viendo, qué dinámica tiene, si es un público pues más sentado, más de biblioteca, como digo yo, más observador, pues tengo cuentos como más... Uh-huh. Más pensados, más pautados. Y si es un cuento guerrero de fiesta, pues yo me uno también. Uh-huh.
1: Bueno, que esto también es un poco, es improvisar, pero no tanto, porque lo da la experiencia, ¿no? Al final la observación que haces desde el escenario, pues te lleva a utilizar unos cuentos, unos títulos, o no, hacer una manera uh-huh. o de otra.
0: Sí, sí, bueno, hay un margen muy grande de improvisación, pero es verdad que yo lo tengo ensayado en casa, digamos, no, no es una cosa que, ¿por dónde salgo? Pero sí que hay cosas que las tengo ensayadas y sé qué va a funcionar mejor, o creo saber, siempre una se puede equivocar, qué va a funcionar mejor con según qué público.
1: Y como narradora y titiritera, si lo he dicho bien, ¿qué es lo que más disfrutas cuando ves la reacción del público?
0: Lo que más disfruto es que funcione, que la historia llegue, uh-huh. que en el momento en que se tienen que, o que yo creo que se pueden reír, se rían, que señalen al público y comenten cómo está hecho. Ese momento en el que sueltas la frase del cuento y oyes, eso es lo que a mí más me gusta, uh-huh. el saber que está funcionando. Y la verdad es que los cuentos te permiten ser muy directa. Uh-huh. Muy directa en cuanto a la recepción de las reacciones y en cuanto a pues tu posibilidad de seguir digamos empatizando con ellos.
1: Bueno, pues Olga, ya por último, ¿qué invitación le harías a quienes pues nos están escuchando y se decidan a última hora, digamos, para apuntarse a la actividad? Que recuerdo que hay un link en la página web buyas.es para inscribirse previamente, aunque la actividad por supuesto es gratuita, que organizan desde el Ayuntamiento de Buyas, y ¿qué les diríais?
0: Pues yo les diría que vengan porque van a pasar un... ¡No, no, no quiero decirlo yo! Bueno, pero vale, ya me he quitado el teléfono otra vez. Esta tarde vamos a estar en Buyas disfrutando de una hora de cuentos súper divertida, así que no puede faltar nadie, ¿eh? Ni el papá, ni la mamá, ni el niño, ni la niña, ni el primo, ni la prima, ni el vecino, ni la vecina, ni... Bueno, ya, suficiente, ¿no? Hombre, cabe mucha gente, así que venga todo el mundo a disfrutar. Ay, si es que son muy pesados.
1: Bueno, pues con ellos contamos esta tarde. Seguro que será muy divertida esa sesión y disfrutaremos mucho.
0: Muchísimas gracias, Lourdes.
1: Gracias, Olga. Que vaya bien.
0: Hasta luego.

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Y en esta mañana de jueves les ofrecemos nuestra sección de búsqueda activa de empleo. Es momento ahora de contarles qué ofertas se publican en la oficina virtual del SEF, concretamente en su web, sefoficinavirtual.car.es. Esa es la dirección en internet que tienen que colocar en su ordenador para buscar estas ofertas de empleo que les vamos a contar a continuación en la región de Murcia. Luego adentraremos y les contaremos más detalles de otras ofertas aquí en Bullas y cercanas en la comarca. Pero en la región de Murcia estas son las ofertas que publica el SEF en su página web. En primer lugar, buscan en Murcia un profesor de inglés para trabajar en la capital de la región. En Librilla buscan a un conductor de camión. También en Murcia buscan a un operario de limpieza y a un operario de limpieza con discapacidad. También buscan a un mecánico de automoción. En Molina de Segura buscan a un encargado de almacén. Para Puerto Lumbreras, a un cocinero o cocinera. En Murcia, concretamente en Fuente Álamo, buscan a un expendedor de combustible por turnos. También para Murcia capital buscan a un mecánico industrial. En Molina de Segura, a un terapeuta ocupacional. Para Blanca buscan a un peón de la construcción. En Cartagena buscan a un auxiliar de lavandería. En Lorquí, a un operario de almacén. En Murcia buscan también a un psicólogo forense. En Lorca, un camarero o camarera de piso para Lorca. Murcia, un carpintero metálico. En Murcia también buscan a un técnico en anatomía, patología y citología. En Lorquí buscan a un limpiador de oficina con discapacidad. Para Cartagena buscan a un limpiador de almacén también con discapacidad. Y en Águilas buscan a un cocinero o cocinera. Como les decía, estas son las ofertas principales en los días recientes en la página sefoficinavirtual.car.es.

Nos quedamos en la comarca del noroeste y en Cejín, concretamente, tres ofertas. Buscan a un apicultor, también buscan a un formador de cursos de jardinería y a un comercial con dominio del portugués. En Caravaca de la Cruz buscan a un auxiliar administrativo-administrativa, también buscan a un tapicero-tapicera y también a un chapista-pintor de vehículos. Y en detalle les contamos la oferta que encontramos en la página del SEF para Bullas. Buscan a un conductor de camión tráiler, una empresa del sector del comercio al por mayor de frutas con hueso. Necesita cubrir un puesto de conductor de camión C+E. Entre las funciones principales del puesto de trabajo, transporte de mercancías en camiones tráiler de frutas con hueso para las provincias de Murcia y Albacete. Carga y descarga de mercancías transportadas. Requisitos para el desempeño del puesto de trabajo: que tenga el carnet de conducir C+E, disponibilidad para viajar por las provincias de Murcia y Albacete, estar inscrito en una oficina de empleo. Y en cuanto a las condiciones del puesto de trabajo: contrato laboral indefinido, jornada completa, el horario de trabajo de lunes a viernes de 9 a 14 y 16 a 19 horas. El puesto de trabajo es para Bullas, la retribución de 1.400 euros netos mensuales. Si estás inscrito en una oficina de empleo de la región de Murcia, puedes presentar tu candidatura pulsando el botón inscribirse a través del e-currículum, o si estás inscrito en una oficina que no pertenezca a la región de Murcia, puedes enviar el currículum a sef-bullas-seleccion@car.es, indicando el asunto y el número de oferta. El plazo de presentación de candidaturas finaliza el 12 de agosto a las 23:59 horas.

Y fuera de nuestra comarca, aunque relativamente pues cercano, porque hablamos del municipio de Mula, también allí buscan a un terapeuta ocupacional y a un ferrallista. Así que si les interesa alguna de estas dos ofertas, pueden acceder a través de la oficina, como decimos, virtual del SEF a través de su página web.

Vamos ahora con el empleo público en distintos ayuntamientos, concretamente el Ayuntamiento de Cartagena. Varias convocatorias, allí buscan 3 plazas que cubrir de técnico de medio ambiente y también una plaza de ingeniero técnico agrícola. El plazo de presentación de solicitudes es de 20 días a partir de la publicación del anuncio en el Boletín Oficial del Estado. Es decir, que tienen hasta el 26 de agosto y pueden encontrar toda la información a través de la página web de cartagena.es en el apartado de empleo público. Más ofertas de empleo público, esta nos llega desde el Ayuntamiento de Cieza. Allí han convocado 3 plazas de conserje y una plaza de educador o educadora social. El plazo de presentación de solicitudes termina el 18 de agosto y toda la información sobre las bases y demás la encontrarán a través del Boletín Oficial de la Región de Murcia, pues que se ha publicado recientemente. Y otra oferta de empleo público está del Ayuntamiento de Ceuta, que quiere generar una bolsa de empleo, de trabajo, para crear un técnico de administración general. El plazo de presentación de solicitudes termina el 24 de agosto y pueden encontrar información sobre esa convocatoria, sobre esa bolsa de trabajo para técnico o técnica de administración general en su página web ceuti.es en el apartado de empleo público. Y más ofertas de empleo público, si te interesa ser policía local o te estás preparando unas oposiciones de policía local, puedes decirles que el Ayuntamiento de Alhama de Murcia ha convocado diferentes plazas para formar parte del cuerpo de policía local, concretamente 4 plazas. La fecha de presentación de solicitudes termina el 14 de agosto y toda la información la encontrarán también a través de su web del Ayuntamiento de Alhama de Murcia o a través del Boletín Oficial de la Región de Murcia.

Pues esto en cuanto a empleo público, ya les hemos contado ofertas de empleo. Vamos ahora con noticias relacionadas con la creación de empleo. Y es que la región lidera la creación de empleo y marca un máximo histórico con 742.100 personas ocupadas. La región de Murcia alcanza un nuevo máximo histórico de ocupación tras cerrar el segundo trimestre del año con 742.100 personas ocupadas. Son 45.800 trabajadores más con respecto al mismo trimestre del año anterior, lo que representa un 6,58% de incremento anual, según los datos de la encuesta de población activa que se han publicado recientemente. Este incremento sitúa a la región de Murcia como la comunidad con mayor creación de empleo en términos interanuales, muy por encima de la media nacional, donde la ocupación aumentó un 2,29%. De este modo, el crecimiento regional supera en un 4,29% el registro en el conjunto de España. La EPA también refleja una evolución positiva en la ocupación trimestral, con un aumento del 3,50%, que se traduce en 25.100 personas ocupadas más que el mismo periodo del año pasado. Este incremento también supera el registrado a nivel nacional, que fue del 2,18%. Por lo que respecta al paro, el número de personas desempleadas se redujo en 1.300 en el último año, un descenso anual del 1,38%. Este descenso situó la cifra total de desempleados en 90.200, la cifra más baja por segundo trimestre desde el año 2008. En el conjunto de España se registró una reducción del paro anual del 2,26%, 0,88 puntos porcentuales, más que la región. Respecto al trimestre anterior, el desempleo aumentó en 3.000 personas, un 3,41% más, debido principalmente al incremento

alcanzados. La región dice que lidera la creación de empleo en España y alcanza una nueva cifra de récord de ocupación, lo que confirma la fortaleza de nuestro tejido productivo para seguir generando oportunidades laborales. La EPA del segundo trimestre de 2026 también refleja el crecimiento anual del empleo, que fue especialmente intenso entre las mujeres. En concreto, el número de mujeres ocupadas aumentó en 3.800 personas, lo que supone un incremento del 10,22% con respecto al mismo periodo del año anterior. Por lo que respecta a los hombres, la ocupación se incrementó en 15.100 personas, un 3,82% más que el segundo trimestre de 2025. Por sectores, el mayor aumento anual de ocupación se dio en servicios, con 33.600 ocupados más, seguido de construcción, que sumó 8.400 personas, e industria, un aumento de 6.800 ocupados. Por el contrario, la agricultura registró un descenso de 3.100 personas ocupadas respecto al mismo periodo del año anterior.

pues esa información eran los datos de la encuesta de la población activa, pero el empleo que sigue creciendo en la región y que cierra julio con un nuevo récord histórico de trabajadores en cuanto a los datos del paro. La afiliación de la Seguridad Social crece un 3,2% en el último año, el cuarto mayor crecimiento de toda España, y alcanza los 706.498 afiliados durante el mes pasado, el valor más alto registrado por toda la serie histórica. El paro registrado desciende en 332 personas con respecto al mes de julio del año pasado y se mantiene por debajo de los 74.000 personas desempleadas, mientras que el número de autónomos se consolida por encima de los 105.000. El empleo sigue creciendo en la región y cierra el mes de julio con 606.498 afiliados a la Seguridad Social, lo que supone un nuevo récord histórico en el número de trabajadores. Los datos de empleo conocidos muestran que la afiliación a la Seguridad Social registra un incremento de 21.928 afiliados en el último año, lo que supone un incremento del 3,2%, y sitúa a la región como la cuarta comunidad con mayor crecimiento relativo en cuanto a la afiliación anual.

Y más información sobre pues actividades relacionadas con el empleo. Por ejemplo, el 14 de octubre se celebra en la región de Murcia pues el Día de la Persona Emprendedora. Emprender puede ser una historia muy bonita cuando ya sabes cómo acaba, pero antes suele haber dudas, pruebas, errores, cambios de ideas y unas cuantas conversaciones que lo cambian todo. Y de eso va el Día de la Persona Emprendedora, de compartir lo que funciona, lo que no salió a la primera y lo que aprendimos por el camino. Un día para escuchar historias reales, llevarte herramientas útiles y conocer a otras personas que también están empezando, creciendo o apoyando que nuevos proyectos salgan adelante. Toda la información a través del info de la región de Murcia para el 14 de octubre. Guárdense esa fecha si les interesa y van a emprender. Y pues ya saben que no es suerte, es ponerse al lío. También desde el info de la región de Murcia nos llega pues una jornada muy interesante sobre la inteligencia artificial, que ya está cambiando la forma en la que las personas buscan, compran y eligen. Y la pregunta es, ¿estás preparada tu empresa para seguir siendo visible? Pues el próximo 11 de septiembre se celebra la tercera sesión del ciclo IA, claves prácticas centrada en cómo adaptar el posicionamiento digital a este nuevo escenario y seguir ganando visibilidad. La sesión estará impartida por MJ Cachón, especialista en SEO técnico y estrategia digital con enfoque de negocio, y puedes aprovechar el turno de preguntas para plantear todas tus dudas directamente. Tienes hasta el 10 de septiembre para apuntarte. Toda la información, como decimos, a través del info Región de Murcia.

Y un apunte sobre los descansos en verano. A través del periódico digital Infobae podemos leer que el abogado laboralista Alejandro de Paz habla sobre los turnos de verano. Dice que la empresa no puede suprimir descansos alegando que existe más actividad. Vulnerar los límites de la jornada laboral,

pues durante la temporada alta, es una infracción grave con multas de hasta 7.500 euros. Está claro que el verano multiplica la carga de trabajo en hoteles, restaurantes, terrazas, comercios, piscinas y lugares de ocio. La temporada alta obliga a las empresas a reorganizar los turnos y las tareas de sus plantillas para poder asumir el aumento de la clientela. Eso no significa, sin embargo, que la compañía pueda eliminar descansos y días libres o prolongar la jornada cada vez que aumenta la actividad. La empresa puede organizar el trabajo y adaptar los cuadrantes dentro de los márgenes establecidos en el contrato y en el convenio colectivo, es lo que explica este abogado laboralista de DPG Legal. Pero esa capacidad tiene límites. Lo que no puede hacer es ampliar unilateralmente la jornada, suprimir descansos o alterar de manera sustancial y permanente el horario o el sistema de turnos, alegando simplemente que existe más actividad. La compañía puede repartir de manera irregular una parte de la jornada anual cuando así lo permita el convenio o exista un acuerdo. Si no hay ningún pacto específico, esta distribución puede afectar como máximo al 10% de las horas anuales. Además, debe comunicarse con al menos 5 días de antelación y respetar siempre los descansos. Bueno, pues con esta noticia, con este apunte, terminamos y damos por finalizado este programa de Búsqueda Activa.

La Concejalía de Turismo del Ayuntamiento de Bullas, con la colaboración de la Asociación Ruta del Vino de Bullas, ha convocado el concurso fotográfico La Mirada del Eclipse. Un mismo cielo, infinitas formas de verlo. Una iniciativa que invita a la ciudadanía a inmortalizar el eclipse solar del próximo 12 de agosto desde una perspectiva personal, artística, científica, paisajística o emocional. El certamen está dirigido a personas mayores de edad, tanto fotógrafos profesionales como aficionados, que podrán presentar hasta 3 fotografías tomadas con motivo de este fenómeno astronómico. El jurado valorará la originalidad, la creatividad, la calidad técnica y artística, la capacidad de transmitir emoción y la interpretación personal del eclipse. El concurso repartirá 600 euros en premios, distribuidos en un primer premio de 300 euros, un segundo de 200 euros y un tercero de 100 euros. Además, una selección de las obras presentadas formará parte de la exposición colectiva La Mirada del Eclipse, organizada por el Ayuntamiento de Bullas con el objetivo de compartir las distintas visiones de este acontecimiento excepcional y poner valor a la creatividad de las personas participantes. Las bases completas del concurso las pueden consultar a través de la página web del Ayuntamiento de Bullas, www.bullas.es. Y por otro lado, tenemos una lluvia de estrellas. Explorando las Perseidas, observa este fenómeno en un ciclo único en la región de Murcia, en el Valle de la Ceniche. Este evento tendrá lugar el próximo 7 de agosto con una ruta para conocer el valle, una cata de 3 vinos ancestrales y 3 tapas y acompañamiento de productos típicos de la gastronomía murciana, así como también la observación astronómica. Para más información y realizar las inscripciones, lo pueden hacer a través del teléfono 621 40 28 00 621 402 800. Continuamos con el ciclo La Música Va por Barrios, que volverá a llenar de música los distintos rincones de nuestra población. Con el ciclo La Música Va por Barrios, organizado por la Asociación Musical Villa de Bullas en colaboración con el Ayuntamiento y que dio comienzo el pasado 31 de julio con el objetivo de acercar la cultura a todos los rincones del municipio a través de conciertos de cámara protagonizados en su mayoría por músicos de la banda de Bullas. Continúa este ciclo y este 7 de agosto tenemos el cuarteto en Fa en la Torre del Reloj. El 14 de agosto, Bullas Brass Quinter en la Ermita de San Blas. Y el 21 de agosto, trombone consort en el Jardín del Barrio del Cura. Todos los conciertos tendrán lugar a las 9. Y el próximo 6 de agosto tenemos una cita con Bullas, un pueblo de cuento. Este 6 de agosto, la magia de las historias vuelve a llenar Bullas. Por última vez, este verano, pensada para disfrutar en familia y dejar volar la imaginación. Bullas, un pueblo de cuento, el 6 de agosto con Olga Solera, y las inscripciones se tienen que hacer a través de un formulario que podrán encontrar a través de la página web del Ayuntamiento de Bullas o Informa Joven. Será a las 7:30 en el patio de las escuelas viejas. La actividad es gratuita y para todos los públicos. No pierdas la oportunidad de viajar a mundos fantásticos sin salir de Bullas. Te esperamos para compartir cuentos, magia y mucha imaginación. Si ustedes tienen alguna duda para realizar la inscripción, tan solo tienen que pasarse o llamar por teléfono a nuestros compañeros de Informa Joven.

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Es importante recordarles el nivel de peligro de incendio forestal previsto para hoy, jueves, y que nos llegan desde la Agencia Estatal de Meteorología. Este nivel es muy alto en el altiplano, en el noroeste y en la cuenca de Mula, alto en el Guadalentín y en la Vega Alta de Ricote y Murcia, y moderado en el litoral este y litoral oeste. De hecho, tenemos que decirles que en el día de ayer, pues en Calasparra tuvo lugar un incendio junto al casco urbano. El fuego, que generó una columna de humo, se declaró en un punto próximo al barrio de La Florida. Medios terrestres y aéreos del Plan Infomur de lucha contra los incendios forestales se desplazaron ayer miércoles para trabajar en la extinción de un incendio de vegetación declarado junto al casco urbano de Calasparra. El Centro de Coordinación de Emergencias, el 112, recibió aviso del suceso sobre las 11:07 por parte de una de las garitas de vigilancia forestal, que detectó una columna de humo junto al barrio de La Florida. Hasta la zona se desplazaron agentes medioambientales que localizaron el fuego en un área periurbana. También acudieron patrullas de la policía local que solicitaron la intervención de los bomberos. Se desplazaron una unidad de primera intervención de protección civil y una dotación del Consorcio de Extinción de Incendios y Salvamento de la Región de Murcia. Al afectar el incendio también a un cañar próximo, el operativo se reforzó con un helicóptero de la Dirección General de Seguridad Ciudadana y Emergencias, con un técnico de extinción y brigada helitransportada, así como un helicóptero del Ministerio para la Transición Ecológica y el Reto Demográfico. A las 13:16 horas el incendio quedó estabilizado y se retiraron los bomberos del CEIS, finalizando a las 2 de la tarde. El técnico declaró la extinción controlada de este incendio.

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La Concejalía de Turismo del Ayuntamiento de Bullas, con la colaboración de la Asociación Ruta del Vino de Bullas, ha convocado el concurso fotográfico La Mirada del Eclipse. Un mismo cielo, infinitas formas de verlo. Una iniciativa que invita a la ciudadanía a inmortalizar el eclipse solar del próximo 12 de agosto desde una perspectiva personal, artística, científica, paisajística o emocional. El certamen está dirigido a personas mayores de edad, tanto fotógrafos profesionales como aficionados, que podrán presentar hasta 3 fotografías tomadas con motivo de este fenómeno astronómico. El jurado valorará la originalidad, la creatividad, la calidad técnica y artística, la capacidad de transmitir emoción y la interpretación personal del eclipse. El concurso repartirá 600 euros en premios, distribuidos en un primer premio de 300 euros, un segundo de 200 euros y un tercero de 100 euros. Además, una selección de las obras presentadas formará parte de la exposición colectiva La Mirada del Eclipse, organizada por el Ayuntamiento de Bullas con el objetivo de compartir las distintas visiones de este acontecimiento excepcional y poner valor a la creatividad de las personas participantes. Las bases completas del concurso las pueden consultar a través de la página web del Ayuntamiento de Bullas, www.bullas.es. Y por otro lado, tenemos una lluvia de estrellas. Explorando las Perseidas observa este fenómeno en un ciclo único en la región de Murcia, en el Valle de la Ceniche. Este evento tendrá lugar el próximo 7 de agosto con una ruta para conocer el valle, una cata de 3 vinos ancestrales y 3 tapas y acompañamiento de productos típicos de la gastronomía murciana, así como también la observación astronómica. Para más información y realizar las inscripciones, lo pueden hacer a través del teléfono 621 40 28 00 621 402 800. Continuamos con el ciclo La Música Va por Barrios, que volverá a llenar de música los distintos rincones de nuestra población. Con el ciclo La Música Va por Barrios, organizado por la Asociación Musical Villa de Bullas en colaboración con el Ayuntamiento y que dio comienzo el pasado 31 de julio con el objetivo de acercar la cultura a todos los rincones del municipio a través de conciertos de cámara protagonizados en su mayoría por músicos de la banda de Bullas. Continúa este ciclo y este 7 de agosto tenemos el cuarteto en Fa en la Torre del Reloj. El 14 de agosto, Bullas Brass Quinter en la Ermita de San Blas. Y el 21 de agosto, trombone con sor en el Jardín del Barrio del Cura. Todos los conciertos tendrán lugar a las 9. Y el próximo 6 de agosto tenemos una cita con Bullas, un pueblo de cuento. Este 6 de agosto, la magia de las historias vuelve a llenar Bullas. Por última vez, este verano, pensada para disfrutar en familia y dejar volar la imaginación. Bullas, un pueblo de cuento, el 6 de agosto con Olga Solera, y las inscripciones se tienen que hacer a través de un formulario que podrán encontrar a través de la página web del Ayuntamiento de Bullas o Informa Joven. Será a las 7:30 en el patio de las escuelas viejas. La actividad es gratuita y para todos los públicos. No pierdas la oportunidad de viajar a mundos fantásticos sin salir de Bullas. Te esperamos para compartir cuentos, magia y mucha imaginación. Si ustedes tienen en alguna duda para realizar la inscripción, tan solo tienen que pasarse o llamar por teléfono a nuestros compañeros de Informa Joven.

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Es importante recordarles el nivel de peligro de incendio forestal previsto para hoy, jueves, y que nos llega desde la Agencia Estatal de Meteorología. Este nivel es muy alto en el altiplano, en el noroeste y en la cuenca de Mula, alto en el Guadalentín y en la Vega Alta de Ricote y Murcia, y moderado en el litoral este y litoral oeste. De hecho, tenemos que decirles que en el día de ayer, pues en Calasparra tuvo lugar un incendio junto al casco urbano. El fuego, que generó una columna de humo, se declaró en un punto próximo al barrio de La Florida. Medios terrestres y aéreos del Plan Infomur de lucha contra los incendios forestales se desplazaron ayer miércoles para trabajar en la extinción de un incendio de vegetación declarado junto al casco urbano de Calasparra. El Centro de Coordinación de Emergencias, el 112, recibió aviso del suceso sobre las 11:07 por parte de una de las garitas de vigilancia forestal, que detectó una columna de humo junto al barrio de La Florida. Hasta la zona se desplazaron agentes medioambientales, que localizaron el fuego en un área periurbana. También acudieron patrullas de la policía local, que solicitaron la intervención de los bomberos. Se desplazaron una unidad de primera intervención de Protección Civil y una dotación del Consorcio de Extinción de Incendios y Salvamento de la Región de Murcia. Al afectar el incendio también a un cañar próximo, el operativo se reforzó con un helicóptero de la Dirección General de Seguridad Ciudadana y Emergencias, con un técnico de extinción y brigada helitransportada, así como un helicóptero del Ministerio para la Transición Ecológica y el Reto Demográfico. A las 13:16 horas, el incendio quedó estabilizado y se retiraron los bomberos del CEIS, finalizando a las 2 de la tarde. El técnico declaró la extinción controlada de este incendio.

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0: esta tarde Bullas vuelve a llenarse de magia, imaginación y cuentos con una propuesta pensada para disfrutar en familia. A partir de las 7:30 de la tarde, en el patio de las Escuelas Viejas, tenemos de nuevo Bullas, un pueblo de cuento, con un espectáculo que combina narración y títeres de la mano de Olga Solera. Y nos acompaña a través del teléfono para contarnos, Olga, pues todos los detalles de esta cita. ¿Qué tal? Muy buenas.
1: Hola, buenos días, Lourdes.
0: Bueno, cuéntanos con qué se va a encontrar el público esta tarde.
1: Esta tarde pues tendremos una colección de cuentos muy divertidos, acompañados de títeres de distinto tipo de manipulación. Y bueno, pues es un espectáculo para toda la familia, donde nos vamos a reír, donde vamos a cantar, a bailar y a lo que haga falta, que para eso están las fiestas.
0: Bueno, Olga, ¿cuánto tiempo llevas realizando pues este tipo de narración cuando mezclas, ¿no?, los cuentos con los títeres?
1: No te sé decir, llega un momento ya que forma parte de una y no te sé decir cuándo empecé con esto. Espérame, comenta un compañero que quiere hablar también. ¿Qué pasa? No, que me están llamando de Bullas, de la radio de Bullas, que les contemos qué vamos a hacer. ¡Oh, nos vamos a Bullas esta tarde! ¡Oh, qué divertido! ¿Dónde está Bullas? No te preocupes, yo luego te enseño un mapa y te digo dónde está. Pues hemos pasado un montón de veces. Ya es que siempre voy en la maleta y voy un poco despistado. No te preocupes, que esta tarde seguro que te ubico. ¿Y qué vamos a hacer? ¿Qué vamos a hacer? Pues tú seguro que cantas. Hombre, si yo no canto. No nos lo pasamos bien. Anda, quita, te quiero hablar yo. ¿Dónde dices que vamos? A Bullas, ¿te acuerdas? Si pasamos el otro día y te dije, aquí actuamos la semana que viene. ¡Oh! Pues no me acuerdo. Ay, de verdad, ¿eh? Es que con esta gente no se puede. Bueno, Lourdes, perdona, es que tengo un follón organizando la maleta para esta tarde, que es que...
0: Nada. ¿Eh? ¿Cómo se llaman tus compis?
1: Pues mira, tenía por aquí a Juan se le olvida todo, y luego Monstruo Rosa, que es muy despistado también, pero le encanta cantar y bailar, y yo estoy segura de que va a estar ahí y no va a querer meterse en la maleta, que es que siempre luego me cuesta un montón meterlo en la maleta. Es que es muy aburrida la maleta, jo, es más divertido estar fuera, y así para no me dejar ni conducir. Ay, de verdad, qué locura.
0: Bueno, esperemos que lleguéis sanos y salvos esta tarde aquí a nuestro municipio. No sé si es la primera vez que venís o ya habéis estado otras veces.
1: A mí me suena haber estado, pero hace mucho tiempo, y concretamente en el lugar donde vamos a actuar esta tarde no hemos estado, pero seré capaz con un GPS de llegar, sí.
0: ¿Desde dónde no? ¿Desde dónde vienes? ¿Desde dónde llegas? ¿Desde Murcia?
1: Sí.
0: Bueno, entonces facilito.
1: Sí.
0: En autovía.
1: Seguro que lo consigo, y si no, donde suene la música, ahí que nos plantamos.
0: Exactamente. Y bueno, y Monstruo Rosa, si no quiere ir en la maleta, pues en la parte de atrás, ¿no?, de manera segura.
1: ¿Verdad? Así puedo mirar para atrás. Ya, y seguro que te acabas colando por algún agujero. Es que es muy divertido mirar por delante, porque por detrás al final me mareo y vomito. Ay, no, por favor, no me vuelvas a vomitar el coche. Pues es que no puede ser. Ay, de verdad, qué loca me llevan.
0: Lo que seguro es que el viaje va a ser muy entretenido, igual que va a ser pues entretenida y divertida la sesión de esta tarde, donde pues la imaginación sin duda que juega un gran papel, ¿no?
1: Sí, desde luego. Además es un espectáculo que no es solamente para niños. Estamos acostumbrados a que cuenta cuentos, niños, títeres, niños. Y no es así. Y los padres también van, y los padres también tienen que encontrar entretenimiento y también van a encontrar motivo para reír y para moverse y para bailar. Así que es un espectáculo para toda la familia, digo padres, abuelos, vecinos, primos, locutores de radio. Entonces, todo el mundo está invitado a disfrutar de una tarde de cuento.
0: Me imagino que muchas veces, ¿no?, la actividad, Olga, pues que la enfocas un poco para el público más infantil, pero como dices, para todas las edades, y a lo mejor los adultos se sorprenden incluso más a veces que los propios niños.
1: Sí, porque muchas veces eso, están como que van a llevar al niño o a la niña a que disfrute del espectáculo y de repente dicen, madre mía, me he sentido yo más niño o niña que mis propios hijos. Entonces, pues es muy divertido ver las caras de los niños y de los mayores.
0: Y con este momento que vivimos ahora, que vivimos pegados, ¿no?, a las pantallas, ¿cómo consigues captar la atención del público infantil? Porque parece que les cuesta más estarse quietecitos, escuchando, atentos, no sé.
1: Uf, y eso además se ha notado con el paso del tiempo. Yo llevo mucho tiempo actuando para adultos y para niños, pero en los niños en los que más se nota. Desde que yo empecé a contar primeros cuentos o a hacer las primeras actuaciones infantiles hasta ahora, el nivel atencional ha bajado muchísimo. Están acostumbrados a 24 frames por segundo, mucha acción. De hecho, los dibujos animados, si los ves, cada vez tienen más acción, cada vez más rápidos. Uh-huh. Claro, luego pasar a un ritmo, comillas, pausado de cuentacuentos es complicado. A mí me funcionan muy bien los títeres precisamente por eso, porque tienen un ritmo más rápido. Tengo compañeros cuentacuentos maravillosos que no emplean nada, solo con su voz y con sus manos hacen magia. Mi método, sin embargo, pues es ser muy activa, estar siempre pues con bromas, estar siempre sacando títeres nuevos. Trabajo mucho con material reciclado, que es algo que les llama mucho la atención, porque de repente están descubriendo que el títere tiene una mano de tenedor o una mano de cuerda, y entonces eso también su imaginación la hace moverse y señala. Eso lo puedo hacer yo en casa. Y yo, sí, lo puedes hacer tú en casa, mira, te enseño cómo es. Normalmente cuando termina la sesión les enseño los títeres, uh-huh. Sobre todo los que he hecho en casa a mano, y les digo, mira, esto es una botella y esto es un no sé qué, y eso les mantiene con la cabeza muy despierta y atentos.
0: Claro. No sé si también interactúas con el público o haces, no sé, a través de donde estás tú posicionada, ves a alguien que está un poco despistado y a través del títere lo vuelves a traer al espectáculo. No sé si alguna vez te ha pasado.
1: Bueno, contando cuentos te pasan muchas cosas porque estás en directo, el público de cuento además está muy vivo, siempre el público en directo está siempre muy vivo, pero el de cuentos está especialmente vivo porque es una actividad como muy de tú a tú, uh-huh. Digamos que está muy cerca, que se sienten como muy partícipes. Entonces, la cuentacuentos lo ve todo y el público también. Entonces, sí, pero no, más que nada, normalmente, bueno, habrá siempre gente a la que no le guste lo que estoy haciendo, se aburra y se distraiga, obviamente, como en cualquier película o cualquier cosa que estemos haciendo, pues uno puede acertar con todo el mundo. Pero normalmente, cuando los niños están durante un cuentacuentos, dicen algo o tal, suele ser porque están en el cuentacuentos, pero tienen su propia versión o su propio comentario que hacer. Como cuando estás viendo una peli y le dices al lado, ya verás tú cómo al final va a ser este. Pues normalmente cuando estoy contando cuentos y hablan entre ellos suele ser porque están colaborando con el cuento. Sí, sí. Entonces no soy yo especialmente de llamarles la atención.
0: Interactuar, ¿no? No sé si interactuar con el público.
1: Sí. Uh-huh. Eso sí, siempre les pido participación. A veces subo a algún niño. Los cuentos que tengo preparados para esta tarde concretamente no. Pero muchas veces pues subo niños voluntarios para que ayuden al títere algo, para que le ayuden a escribir, para bueno, lo que se nos vaya ocurriendo.
0: Y sobre los cuentos de esta tarde, no sé si son cuentos que has escrito tú o son cuentos clásicos. No sé si nos puedes contar algo.
1: Pues los que llevo esta tarde, algunos sí son historias más que cuentos, como gags o pequeñas historias que sí que son mías. Uh-huh. Y otros son cuentos que he leído. No soy muy fan de los clásicos. Creo que ya se han contado mucho, los conocen demasiado y ya como que, en fin, que no sé, hay muchas formas de contarlos, pero a mí prefiero historias nuevas. Entonces me voy o a autores poco conocidos o autores modernos. Sobre todo voy buscando historias que tengan un mensaje bonito, pero que en las que pasen cosas también, que sean divertidas, que el niño esté siempre o la niña esté siempre, viendo que pasan cosas, que no es una cosa pausada ni moralista tampoco. De todas formas, yo llevo la maleta llena de cuentos, porque también improviso un poco según el público que tengo. Uh-huh. Porque si vienen a lo mejor niños más mayores, pues saco un tipo de títere, pero si vienen niños más pequeños, pues te piden otro tipo de ritmo. Así que no te sé decir exactamente qué cuentos voy a hacer esta tarde. Te va a depender mucho del público asistente.
0: Pero vamos, que estás acostumbrada, me imagino, a lo que nos comentas, a improvisar, ¿no? Porque cualquier otra persona quizás tendría que tener un poco más ese guión en su memoria, hacer eso, no salirse mucho de la norma, porque la incertidumbre como que genera más estrés, pero...
1: Sí, es verdad que hay gente que lleva como su sesión cerrada, uh-huh. O incluso hay días que yo también, cuando vas a cole normalmente, que es como, llevas tu sesión cerrada, pero de repente te encuentras con un público que dice, claro, porras, me he equivocado, este cuento... Ay, con este otro cuento que si lo hubiera traído, así que yo los llevo todos y así ya, bueno, todos no, pero sí que es verdad que llevo una buena colección y según el público, como lo voy viendo, qué dinámica tiene, si es un público pues más sentado, más de biblioteca, como digo yo, más observador, pues tengo cuentos como más, más pensados, más pautados. Y si es un cuento guerrero de fiesta, pues yo me uno también.
0: Bueno, que esto también es un poco, es improvisar, pero no tanto, porque lo da la experiencia, ¿no? Al final la observación que haces desde el escenario, pues te lleva a utilizar unos cuentos, unos títeres, o no, hacer una manera o de otra.
1: Sí, sí, bueno, hay un margen muy grande de improvisación, pero es verdad que yo lo tengo ensayado en casa, digamos, no, no es una cosa que, ¿por dónde salgo? Pero sí que hay cosas que las tengo ensayadas y sé qué va a funcionar mejor, o creo saber, siempre una se puede equivocar, qué va a funcionar mejor con según qué público.
0: Y como narradora y titiritera, si lo he dicho bien, ¿qué es lo que más disfrutas cuando ves la reacción del público?
1: Lo que más disfruto es que funcione, que la historia llegue, que en el momento en que se tienen que, o que yo creo que se pueden reír, se rían, que señalen al público y comenten cómo está hecho. Ese momento en el que sueltas la frase del cuento y oyes, eso es lo que a mí más me gusta, el saber que está funcionando. Y la verdad es que los cuentos te permiten ser muy directa. Muy directa en cuanto a la recepción de las reacciones y en cuanto a pues tu posibilidad de seguir digamos empatizando con ellos.
0: Bueno, pues Olga, ya por último, ¿qué invitación le harías a quienes pues nos están escuchando y se decidan a última hora, digamos, para apuntarse a la actividad? Que recuerdo que hay un link en la página web buyas.es para inscribirse previamente, aunque la actividad por supuesto es gratuita, que organizan desde el Ayuntamiento de Buyas. ¿Y qué les diríais?
1: Pues yo les diría que vengan porque van a pasar un... ¡No, eso no quiero decirlo yo! Bueno, pero vale, ya me he quitado el teléfono otra vez. Esta tarde vamos a estar en Buyas disfrutando de una hora de cuentos súper divertida. Así que no puede faltar nadie, ¿eh? Ni el papá, ni la mamá, ni el niño, ni la niña, ni el primo, ni la prima, ni el vecino, ni la vecina. Ni... Bueno, ya, suficiente, ¿no? Hombre, cabe mucha gente. Así que venga todo el mundo a disfrutar. Ay, es que son muy pesados.
0: Bueno, pues con ellos contamos esta tarde. Seguro que será muy divertida esa sesión y disfrutaremos mucho.
1: Muchísimas gracias, Lourdes.
0: Gracias, Olga. Que vaya
1: hasta
0: bien.
1: Luego.

Y en esta mañana de jueves les ofrecemos nuestra sección de búsqueda activa de empleo. Es momento ahora de contarles qué ofertas se publican en la oficina virtual del SEF, concretamente en su web, sefoficinavirtual.car.es. Esa es la dirección en internet que tienen que colocar en su ordenador para buscar estas ofertas de empleo que les vamos a contar a continuación en la región de Murcia. Luego adentraremos y les contaremos más detalles de otras ofertas aquí en Bullas y cercanas en la comarca. Pero en la región de Murcia estas son las ofertas que publica el SEF en su página web. En primer lugar, buscan en Murcia un profesor de inglés para trabajar en la capital de la región. En Librilla buscan a un conductor de camión. También en Murcia buscan a un operario de limpieza y a un operario de limpieza con discapacidad. También buscan a un mecánico de automoción. En Molina de Segura buscan a un encargado de almacén. Para Puerto Lumbreras, a un cocinero o cocinera. En Murcia, concretamente en Fuente Álamo, buscan a un expendedor de combustible por turnos. También para Murcia capital buscan a un mecánico industrial. En Molina de Segura, a un terapeuta ocupacional. Para Blanca buscan a un peón de la construcción. En Cartagena buscan a un auxiliar de lavandería. En Lorquí, a un operario de almacén. En Murcia buscan también a un psicólogo forense. En Lorca, un camarero o camarera de piso para Lorca. Murcia, un carpintero metálico. En Murcia también buscan a un técnico en anatomía, patología y citología. En Lorquí buscan a un limpiador de oficina con discapacidad. Para Cartagena buscan a un limpiador de almacén también con discapacidad. Y en Águilas buscan a un cocinero o cocinera. Como les decía, estas son las ofertas principales en los días recientes en la página sefoficinavirtual.car.es.

Nos quedamos en la comarca del noroeste y en Cejín, concretamente, tres ofertas. Buscan a un apicultor, también buscan a un formador de cursos de jardinería y a un comercial con dominio del portugués. En Caravaca de la Cruz buscan a un auxiliar administrativo-administrativa, también buscan a un tapicero-tapicera y también a un chapista-pintor de vehículos. Y en detalle les contamos la oferta que encontramos en la página del SEF para Bullas. Buscan a un conductor de camión tráiler, una empresa del sector del comercio al por mayor de frutas con hueso. Necesita cubrir un puesto de conductor de camión C+E. Entre las funciones principales del puesto de trabajo, transporte de mercancías en camiones tráiler de frutas con hueso para las provincias de Murcia y Albacete. Carga y descarga de mercancías transportadas. Requisitos para el desempeño del puesto de trabajo: que tenga el carnet de conducir C+E, disponibilidad para viajar por las provincias de Murcia y Albacete, estar inscrito en una oficina de empleo. Y en cuanto a las condiciones del puesto de trabajo, contrato laboral indefinido, jornada completa, el horario de trabajo de lunes a viernes de 9 a 14 y 16 a 19 horas. El puesto de trabajo es para Bullas, la retribución de 1.400 euros netos mensuales. Si estás inscrito en una oficina de empleo de la región de Murcia, puedes presentar tu candidatura pulsando el botón inscribirse a través del e-currículum, o si estás inscrito en una oficina que no pertenezca a la región de Murcia, puedes enviar el currículum a sef-bullas-seleccion@car.es, indicando el asunto y el número de oferta. El plazo de presentación de candidaturas finaliza el 12 de agosto a las 23:59 horas.

y fuera de nuestra comarca, aunque relativamente pues cercano, porque hablamos del municipio de Mula, también allí buscan a un terapeuta ocupacional y a un ferrallista. Así que si les interesa alguna de estas dos ofertas, pueden acceder a través de la oficina, como decimos, virtual del SEF a través de su página web.

Vamos ahora con el empleo público en distintos ayuntamientos, concretamente el Ayuntamiento de Cartagena. Varias convocatorias, allí buscan 3 plazas que cubrir de técnico de medio ambiente y también una plaza de ingeniero técnico agrícola. El plazo de presentación de solicitudes es de 20 días a partir de la publicación del anuncio en el Boletín Oficial del Estado. Es decir, que tienen hasta el 26 de agosto y pueden encontrar toda la información a través de la página web de cartagena.es en el apartado de empleo público. Más ofertas de empleo público, esta nos llega desde el Ayuntamiento de Cieza. Allí han convocado 3 plazas de conserje y una plaza de educador o educadora social. El plazo de presentación de solicitudes termina el 18 de agosto y toda la información sobre las bases y demás la encontrarán a través del Boletín Oficial de la Región de Murcia, pues que se ha publicado recientemente. Y otra oferta de empleo público está del Ayuntamiento de Ceuta, que quiere generar una bolsa de empleo de trabajo para crear un técnico de administración general. El plazo de presentación de solicitudes termina el 24 de agosto y pueden encontrar información sobre esa convocatoria, sobre esa bolsa de trabajo para técnico o técnica de administración general en su página web ceuti.es en el apartado de empleo público. Y más ofertas de empleo público, si te interesa ser policía local o te estás preparando unas oposiciones de policía local, puedes decirles que el Ayuntamiento de Alhama de Murcia ha convocado pues diferentes plazas para pues formar parte del cuerpo de policía local, concretamente 4 plazas. La fecha de presentación de solicitudes termina el 14 de agosto y toda la información la encontrarán también a través de su web del Ayuntamiento de Alhama de Murcia o a través del Boletín Oficial de la Región de Murcia.

Pues esto en cuanto a empleo público, ya les hemos contado ofertas de empleo. Vamos ahora con noticias relacionadas con la creación de empleo. Y es que la región lidera la creación de empleo y marca un máximo histórico con 742.100 personas ocupadas. La región de Murcia alcanza un nuevo máximo histórico de ocupación tras cerrar el segundo trimestre del año con 742.100 personas ocupadas. Son 45.800 trabajadores más con respecto al mismo trimestre del año anterior, lo que representa un 6,58% de incremento anual, según los datos de la encuesta de población activa que se han publicado recientemente. Este incremento sitúa a la región de Murcia como la comunidad con mayor creación de empleo en términos interanuales, muy por encima de la media nacional, donde la ocupación aumentó un 2,29%. De este modo, el crecimiento regional supera en un 4,29% el registro en el conjunto de España. La EPA también refleja una evolución positiva en la ocupación trimestral, con un aumento del 3,50%, que se traduce en 25.100 personas ocupadas más que el mismo periodo del año pasado. Este incremento también supera el registrado a nivel nacional, que fue del 2,18%. Por lo que respecta al paro, el número de personas desempleadas se redujo en 1.300 en el último año, un descenso anual del 1,38%. Este descenso situó la cifra total de desempleados en 90.200, la cifra más baja por segundo trimestre desde el año 2008. En el conjunto de España se registró una reducción del paro anual del 2,26%, 0,88 puntos porcentuales más que la región. Respecto al trimestre anterior, el desempleo aumentó en 3.000 personas, un 3,41% más, debido principalmente al incremento de la población activa, que creció en 28.100 personas. Como resultado de esta evolución, la tasa de paro de la región de Murcia se sitúa en el 10,83%, lo que se traduce en un descenso del 0,78 puntos con respecto al mismo trimestre de 2025 y se mantiene en niveles similares al trimestre anterior. Por su parte, la tasa de paro nacional se situó en el 9,87%. El consejero de Empresa, Empleo y Economía Social, Luis Alberto Marín, destacaba que las políticas de simplificación administrativa, moderación fiscal e impulso de la actividad empresarial nos llevan un trimestre más a seguir creciendo y a crear empleo a niveles nunca antes alcanzados. La región dice que lidera la creación de empleo en España y alcanza una nueva cifra de récord de ocupación, lo que confirma la fortaleza de nuestro tejido productivo para seguir generando oportunidades laborales. La EPA del segundo trimestre de 2026 también refleja el crecimiento anual del empleo, que fue especialmente intenso entre las mujeres. En concreto, el número de mujeres ocupadas aumentó en 3.800 personas, lo que supone un incremento del 10,22% con respecto al mismo periodo del año anterior. Por lo que respecta a los hombres, la ocupación se incrementó en 15.100 personas, un 3,82% más que el segundo trimestre de 2025. Por sectores, el mayor aumento anual de ocupación se dio en servicios, con 33.600 ocupados más, seguido de construcción, que suma 8.400 personas, e industria, un aumento de 6.800 ocupados. Por el contrario, la agricultura registró un descenso de 3.100 personas ocupadas respecto al mismo periodo del año anterior.

pues esa información eran los datos de la encuesta de la población activa, pero el empleo que sigue creciendo en la región y que cierra julio con un nuevo récord histórico de trabajadores en cuanto a los datos del paro. La afiliación de la Seguridad Social crece un 3,2% en el último año, el cuarto mayor crecimiento de toda España, y alcanza los 706.498 afiliados durante el mes pasado, el valor más alto registrado por toda la serie histórica. El paro registrado desciende en 332 personas con respecto al mes de julio del año pasado y se mantiene por debajo de los 74.000 personas desempleadas, mientras que el número de autónomos se consolida por encima de los 105.000. El empleo sigue creciendo en la región y cierra el mes de julio con 606.498 afiliados a la Seguridad Social, lo que supone un nuevo récord histórico en el número de trabajadores. Los datos de empleo conocidos muestran que la afiliación a la Seguridad Social registra un incremento de 21.928 afiliados en el último año, lo que supone un incremento del 3,2%, y sitúa a la región como la cuarta comunidad con mayor crecimiento relativo en cuanto a la afiliación anual.

Y más información sobre pues actividades relacionadas con el empleo. Por ejemplo, el 14 de octubre se celebra en la región de Murcia pues el Día de la Persona Emprendedora. Emprender puede ser una historia muy bonita cuando ya sabes cómo acaba, pero antes suele haber dudas, pruebas, errores, cambios de ideas y unas cuantas conversaciones que lo cambian todo. Y de eso va el Día de la Persona Emprendedora, de compartir lo que funciona, lo que no salió a la primera y lo que aprendimos por el camino. Un día para escuchar historias reales, llevarte herramientas útiles y conocer a otras personas que también están empezando, creciendo o apoyando que nuevos proyectos salgan adelante. Toda la información a través del info de la región de Murcia para el 14 de octubre. Guárdense esa fecha si les interesa y van a emprender. Y pues ya saben que no es suerte, es ponerse al lío. También desde el info de la región de Murcia nos llega pues una jornada muy interesante sobre la inteligencia artificial, que ya está cambiando la forma en la que las personas buscan, compran y eligen. Y la pregunta es, ¿estás preparada tu empresa para seguir siendo visible? Pues el próximo 11 de septiembre se celebra la tercera sesión del ciclo IA, claves prácticas centrada en cómo adaptar el posicionamiento digital a este nuevo escenario y seguir ganando visibilidad. La sesión estará impartida por MJ Cachón, especialista en SEO técnico y estrategia digital con enfoque de negocio, y puedes aprovechar el turno de preguntas para plantear todas tus dudas directamente. Tienes hasta el 10 de septiembre para apuntarte. Toda la información, como decimos, a través del info Región de Murcia.

Y un apunte sobre los descansos en verano. A través del periódico digital Infobae podemos leer que el abogado laboralista Alejandro de Paz habla sobre los turnos de verano. Dice que la empresa no puede suprimir descansos alegando que existe más actividad. Vulnerar los límites de la jornada laboral, incluso durante la temporada alta, es una infracción grave con multas de hasta 7.500 euros. Está claro que el verano multiplica la carga de trabajo en hoteles, restaurantes, terrazas, comercios, piscinas y lugares de ocio. La temporada alta obliga a las empresas a reorganizar los turnos y las tareas de sus plantillas para poder asumir el aumento de la clientela. Eso no significa, sin embargo, que la compañía pueda eliminar descansos y días libres o prolongar la jornada cada vez que aumenta la actividad. La empresa puede organizar el trabajo y adaptar los cuadrantes dentro de los márgenes establecidos en el contrato y en el convenio colectivo, es lo que explica este abogado laboralista de DPG Legal. Pero esa capacidad tiene límites. Lo que no puede hacer es ampliar unilateralmente la jornada, suprimir descansos o alterar de manera sustancial y permanente el horario o el sistema de turnos, alegando simplemente que existe más actividad. La compañía puede repartir de manera irregular una parte de la jornada anual cuando así lo permita el convenio o exista un acuerdo. Si no hay ningún pacto específico, esta distribución puede afectar como máximo al 10% de las horas anuales. Además, debe comunicarse con al menos 5 días de antelación y respetar siempre los descansos. Bueno, pues con esta noticia, con este apunte, terminamos y damos por finalizado este programa de búsqueda activa de empleo.

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0: sorprendente, atención, el 10% restante decide escribir canciones, lanzar
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1: Amor, tenemos que grabar el video de Pegado.
2: ¿Grabar el video de dónde?
1: No sé, pero tenemos que salir a buscar.
2: ¿Salir de la casa? No. Yo de la casa no salgo. Yo quiero estar todo el día pegado a Índigo. Si quieren un video, lo grabamos en la casa.
1: ¿Otro video en la casa?
2: Pero podemos hacer algo diferente. 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